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1: 6:59.
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Amable auditorio de Metrópolis Antigua, la radio en línea, muy buenas noches, bienvenidos una vez más a este espacio nacionalista. Buenas noches desde Antigua Guatemala. Como siempre es un gusto el poder acompañarles y llevarles en este recorrido imaginario por nuestro país, escuchando la música de nuestro instrumento nacional, la marimba. Cada uno de estos temas que seleccionamos cada noche lleva como finalidad el llevarle también a usted, a través de los sonidos de nuestro instrumento nacional, la marimba, el paisaje de nuestra hermosa Guatemala, recorriendo cada lugarcito y recordando con cada melodía historias de nuestra infancia o de nuestra juventud, de nuestra vida familiar, que siempre ha estado acompañada, como buenos chapines, de la música de nuestro instrumento nacional, la marimba. Hoy hemos iniciado el programa escuchando a los maestros de marimba Caibil Balam, que nos presentaron esta melodía titulada No Podré Olvidarte. Son ya las 19 horas 7 de la noche con 8 minutos y vamos a continuar en el programa. Saludos muy especiales para don Carlos Castañeda, en sintonía desde Canadá. Alba Pineda también, bendiciones mi linda Guatemala y en cabina, mil gracias por la programación esta noche. Nos dice gracias por sus reportes y esperamos que sigan disfrutando de la música de nuestro instrumento nacional, la marimba. Los maestros de marimba, alma del regimiento, nos llevan de viaje hacia Carchá.

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2: En este recorrido que hemos iniciado por la ciudad capital, conociendo algunos de sus templos y parroquias, hablemos en este instante de la parroquia Nuestra Señora de las Mercedes. Este templo continúa con la tradición de las órdenes religiosas de mantener el nombre de su patrona, en este caso Nuestra Señora de las Mercedes o Virgen de la Merced, una de las advocaciones de la Virgen María. El título Merced significa misericordia. En su interior se resguarda la imagen de la Virgen de la Merced y de la Virgen de Concepción, talladas por el escultor Ventura Ramírez. Además, el templo es visitado por el fervor a Jesús Nazareno, patrón jurado de la ciudad de Guatemala y de San Judas Tadeo. El templo comenzó a construirse en 1802 y se inauguró, según datos históricos, en el año 1803. Se sitúa en la 11 avenida y 5ª calle de la zona 1 en la ciudad capital. Los maestros de la marimba Maderas de mi Tierra nos presentan la siguiente melodía, que es extraída del volumen Maderas de mi Tierra 75 aniversario. Esta melodía, para complacer con mucho gusto, titulada Misteriosa.

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1: Y para usted que le gusta el deporte, queremos contarle que esta noche en el Estadio Municipal Pensativo, el equipo Antigua GFC recibe la visita del equipo municipal. Ya sobre el minuto 12 de la primera parte, el equipo antigüeño pierde 1-0. 19 horas, 7 de la noche con 17 minutos, y en este recorrido por la ciudad capital hablemos de un lugar muy especial, la Catedral Metropolitana. ¿Pero sabía usted que el nombre original es Parroquia El Sagrario, Catedral Metropolitana de Santiago? Y es que el nombre de esta iglesia se deriva de cátedra, la denominación que recibe la silla que usan los obispos durante las ceremonias litúrgicas, por lo que al templo desde el cual el prelado y su magisterio proclaman el cristianismo se le llama catedral. Mientras que metropolitana significa que tuvo jurisdicción en la arquidiócesis de Chiapas, Honduras, Nicaragua, El Salvador y Costa Rica. Por eso se dice que fue la iglesia madre de Centroamérica. Se añade de Santiago, ya que el patrón de la arquidiócesis es Santiago Apóstol. Dentro de este templo está la parroquia El Sagrario, que funciona de manera independiente y desde la cual se celebran los sacramentos. Esta se encuentra al lado derecho del altar mayor, donde se ve una capilla pequeña y un sagrario de plata. Continúe la música y agradecemos los reportes que siguen llegando esta noche a través de nuestra vía Facebook. Gracias a quienes se unen a esta transmisión. Gracias también a quienes ya comparten el programa. Un saludo muy especial esta noche también para Isabel Spielman. Ella nos escucha en Suiza y nos dice, hoy sí, aquí estoy presente. Bendecida noche hasta la Antigua Guatemala. Saludos cordiales en cabina. Ya es madrugada, ya de día viernes. Gracias a Isabel Spielman por su sintonía. Y aprovecho esta noche también para invitarles a que no se pierdan a partir del 15 de octubre a las 20 horas el programa Cuentos y Leyendas de la Antigua Guatemala, Relatos de Misterio. Y decíamos que la música nos lleva de viaje y esta noche queremos enviar un saludo cordial hacia una comunidad cercana, el municipio de Pastores Zacatepeques. Mañana estarán de fiesta en la celebración a San Dionisio, así que con los maestros de marimba Estrella de Guatemala escuchamos Pastores Pueblito Lindo.

Como siempre, es un gusto enorme el poder dar lectura a sus mensajes, el darnos cuenta que su comunicación también es constante al programa Buenas Noches desde Antigua Guatemala. Gracias de verdad por interactuar con nosotros, por compartir este programa, ya que de esta manera podemos llegar a más personas. Cuéntele usted a sus amigos, a sus vecinos, allí que puede escuchar este espacio nacionalista de lunes a viernes de 19 a 20 horas aquí en Metrópolis Antigua, la radio en línea, y sus diversas plataformas digitales en su página web www.metropolisantigua.com, en la app Metrópolis y a través de Tuning, y en esta noche también a través de Facebook. Pues algunos programas definitivamente por temas de derechos de autor nosotros no podemos transmitirlos a través de la plataforma Facebook, pero sí, con gusto usted los puede seguir a través de nuestra página web en Tuning. Y también en la app, que está completamente disponible y completamente gratis también, en Play Store. Allí usted la puede descargar y llevarnos a donde quiera que usted vaya con un solo clic en su teléfono celular o en su tablet o computadora personal. Estamos en las 19 horas con 25 minutos. Vamos a sacar nuestra almohadilla y vamos a limpiar un disco en acetato de la producción Boleros de 1992 con Marimba Antigua. Vamos a escuchar esta noche Mi Razón.

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1: Otro de los lugares dignos de visitar también en la ciudad capital es la parroquia Señor de las Misericordias, en un inicio como la Capilla de San Juan de Dios, que se ubicaba frente al Hospital General. Sin embargo, otra cercana a la iglesia de El Calvario resguardaba la imagen del Señor de las Misericordias, a quien se le pedía por la salud de los enfermos, por lo que en el intento de demoler las capillas trasladaron la imagen a la iglesia del nosocomio. Debido a que creció la devoción a la imagen, se construyó un nuevo templo que fue consagrado en el año 1933. 19 horas, 7 de la noche con 36 minutos. Hoy hay concierto allá en Pastores Zacatepeque. Si usted va, también tome mucha precaución y pues revise dónde va a parquear usted también su vehículo para evitarse inconvenientes. También si usted viene a la Antigua de paseo los fines de semana, recuerde tener mucha precaución dónde parquea su vehículo, pues para que su visita sea agradable y no se lleve usted un mal recuerdo de su visita a la ciudad coronel. Y dijimos que pues la música nos lleva de viaje a diversos lugares. Recién escuchamos a los maestros de marimba Armonía en Hormigo, que nos presentaron Flores Peteneras. Ahora vamos a viajar gracias a la música que nos trae en esta oportunidad también Marimba Melgar, Jardín Mazateco.

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1: Lo invito a que usted siga la página de Marimba Estrella de Guatemala. El día de ayer justamente subieron un video del maestro Guillermo de León Ruiz, el recordado maestro Guillermo de León Ruiz, justamente donde estaba realizando la producción y creación de esta melodía. Claudia Irene Salomé es el nombre de esta melodía que hemos escuchado con Marimba Estrella de Guatemala. Y interesante pues conocer cómo fueron estructurando esta melodía. Ayer tuve la oportunidad de ver este video. Yo le invito a que usted siga también el muro de Marimba Estrella de Guatemala y conocer bastante el repertorio del maestro Guillermo de León Ruiz, todo lo que nos dejó él realmente. Cuando partió hacia la patria celestial nos dejó más de 300 melodías, imagínense ustedes, más de 300 melodías nos dejó como herencia. Y también les he dicho que acá en el programa nos gusta incluir algunas melodías que posiblemente han quedado en el olvido. Yo sé que usted muchas veces ha escuchado la melodía Linda Morena. Yo sé que usted la ha escuchado muchas veces. Pero ¿ha escuchado usted la melodía Morena Linda? ¿La ha escuchado o no la ha escuchado? Pues les voy a dejar por acá esta melodía Morena Linda con la participación de Marimba Gallito y la voz de Hugo Leonel Vaccaro. Y al finalizar les voy a dejar a Marimba Estrella de Guatemala y el inolvidable Paco Cáceres con Linda Morena. Así que dos temas parecidos pero diferentes.

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1: Agradezco los mensajes esta noche, los reportes. Espero que de verdad hayan disfrutado de esta melodía morena linda que escuchamos antes de este tema de Linda Morena. Como les decía, una melodía que es muy poco escuchada, muy poco conocida también. Acá la encontramos con Marimba Gallito y Hugo Leonel Vaccaro, de esos discos que todavía encontraba uno en Discocentro. Ahora todo esto ya ha quedado también en el olvido. Quiero agradecer los reportes y el apoyo para el programa. Pues vamos a tratar de que el programa pues se quede un tiempo más. Y quiero contarles que ha sido una batalla de un año desde que nuestro compañero Anthony Trujillo tomó la responsabilidad del programa en septiembre del año pasado. Y lamentablemente los niveles no han sido los esperados. Y pues hoy por hoy el programa está en una prueba. Si el nivel de audiencia no logra superar ciertos parámetros, pues será retirado del aire, como han sido retirados Alborada Antigüeña, como ya fue retirado también Sentimientos de Panchoy en la jornada de todos los días, y se ha quedado únicamente sábado y domingo. Pues no quisiéramos que el programa se terminara, pero recordemos que los medios de comunicación dependemos justamente del rating y de niveles de audiencia, y esto, de eso va a depender mucho que el programa se quede un tiempo más acá con nosotros. Y pues si no se logra eso, pues tendrá que quedarse como otro de los intentos que se hacen por rescatar nuestra identidad guatemalteca, rescatar estos programas de música nacional que lamentablemente con la modernidad y pues todo lo que hoy vivimos han pasado a ser únicamente parte de la era de los dinosaurios. Se ha quedado allí como la historia que fue, y lamentablemente pues se han perdido esos espacios. Acá en este programa Buenas Noches desde Antigua Guatemala procuramos no incluir música internacional, procuramos no hacerlo, procuramos incluir más música tradicional, música guatemalteca, de compositores guatemaltecos. Pues esa es nuestra finalidad, apoyar lo nuestro e identificarnos con lo nuestro. Es cierto, las marimbas hoy por hoy pues interpretan mucha música moderna, muchos ritmos modernos, temas que hoy por hoy suenan en las radios comerciales con artistas internacionales que se han convertido en los famosos covers. Pero queremos recuperar la esencia de la marimba. Esa es la finalidad que tiene el programa Buenas Noches desde Antigua Guatemala. Y pues también la invitación para las personas, empresas, instituciones que se quieran anunciar con nosotros. Gracias a quienes han confiado en nosotros desde hace muchos años. Taller de, o Mecánica Automotriz San Felipe. A los amigos de La Repostería también. A los amigos de Intecap. Muchas gracias por ese apoyo que a lo largo de los años nos han brindado. Y pero si usted también quiere ser patrocinador del programa, bienvenido será también a este espacio, y nos puede escribir al 5419-2408, 5419-2408. 19 horas con 53 minutos, por acá me habían solicitado esta melodía, mucho gusto. ¿Por qué? Participación de Marimba Sonora Quetzal.

Nosotros tenemos que retirarnos esta noche. Les agradecemos su sintonía y les invitamos para que nos acompañen mañana en la audición del programa Buenas Noches desde Antigua Guatemala. Que tengan un bendecido descanso. Los maestros de Marimba Chapinlandia despiden el programa con este alegre son titulado San Antonio Palopó. Con permiso.

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3: 8:00 p.m.
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2: 9 de la noche en punto.
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1: 9 de la noche, con 28 minutos.
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1: 10 de la noche, con un minuto.
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1: 7:26.
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0: días, América.
1: Buenos días, América.
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0: Hola, ¿qué tal? ¿Cómo están? Buenos días, buena mañana, buen despertar. Bienvenidos y bienvenidas a esta audición correspondiente de la presente fecha. En este viernes 9 de octubre del año 2026, estamos a 3 días de celebrar el Día Internacional de la Hispanidad, lo que en nuestra época de estudiantes en el pasado siglo XX hablábamos del Día de la Raza, el Día de la Identidad Guatemalteca y, por supuesto, de la consanguinidad universal del hombre. Saludándolos atenta y cordialmente a esta hora de la mañana desde el Centro Histórico de la Ciudad, Patrimonio Cultural de la Humanidad para todo el mundo, para nuestro país, para el departamento de Zacatepeques y la ciudad de la Antigua Guatemala. A usted le decimos buenos días, buenos días, buenos días Antigua. Le saludamos a usted, a usted, a usted, a usted, a usted y a usted también que forma parte de nuestro auditorio y que son nuestra razón de ser. Y los dejamos meditando y reflexionando sobre la temática del día en este día tan especial, en este día viernes 9 de octubre. Los dejamos con René Martínez para que los salude atenta y cordial a esta hora de la mañana y luego iniciamos a la inmediatez nuestra audición en Buenos Días Antigua y a la hora del café de los antigüeños.
1: Buenos días Antigua, buenos días Guatemala, buenos días Centroamérica, buenos días al mundo. Desde la Antigua Guatemala les saludamos en su programa Buenos Días Antigua, el programa que le orienta, le educa y le entretiene y está hecho para todos aquellos que piensan y actúan diferente, porque todos los días experimentarás nuevas formas, nuevas acciones y todas estas experiencias te darán como resultado una buena labor y con una sonrisa puedes cambiar el rumbo de la vida y tu vida también, porque sonreír es mejor que llorar o estar enojado. Todo lo que hagas con sonrisa se parece que te lleva a hacer las cosas con mejor forma y motivado. La reflexión del día de hoy nos dice: no apagues tus pensamientos ni tus inquietudes. Permite que la paz invada tu espacio y confía que tomarás buenas decisiones. Iniciamos.
0: Bueno, y ponemos en las manos del Divino Creador nuestro trabajo, nuestro quehacer diario, nuestro contenido y nuestro contexto en la agenda del día, esperando que a satisfacción de nuestro auditorio el presente sumario llene las expectativas de la presente fecha. Les saludamos atenta y cordial desde Buenos Días Antigua. Caminamos por sus derroteros hacia el encuentro de la eternidad de la humanidad en el tiempo inexorable del hombre, ahí donde escuchamos el eco sonoro de sus voces, de las frases pronunciadas como libres pensadores. Aquellos que nos recuerdan que no hay camino, sino que se hace camino al andar. 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
2: 8:13 a.m.
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0: A esta hora de la mañana, en algún lugar del universo y en algún punto geográfico de nuestra Tierra, alguien pronunció de manera anónima la siguiente frase. Porque la frasecita es para escucharse bien y para entenderse mejor. La frase de este día dice de la siguiente manera: es peligroso tener razón cuando el gobierno está equivocado. Bueno, una frase como anillo al dedo, dirían los abuelos, en este día en que cerramos capítulo precisamente de una nueva semana con un tema reflexivo alrededor de lo que podría llegar a ser la etapa, la convocatoria y el tiempo precisamente de preelecciones que en nuestro país se avecina y que tendría que ser convocado precisamente en este mes de noviembre. Sin embargo, lo importante de esta frase es que nos da la oportunidad de aperturar un espacio y poder reflexionar alrededor de la temática de aquello que nos debería de preocupar, porque cada día pues se va acercando más el tiempo, más el momento oportuno para poder cambiar lo que está mal en nuestro país. Y es que esta frase está tan certera porque nuestro gobierno, el que actualmente está con nosotros, está totalmente equivocado. Primero, porque ha resultado precisamente ser una persona de aquellas, como hay un amigo que aquí en la antigua Guatemala le decimos el aguadón, pues así resulta ser precisamente el caballero presidente, el señor Arévalo, que dicho de paso, pues de alguna manera en ningún momento replicó lo que verdaderamente hubiera sido un buen ejemplo o una buena escaleta, como dirían los medios de comunicación, o una buena agenda, como diríamos todos aquellos que sobre nuestro escritorio o sobre nuestro cuaderno o donde quiera que nosotros nos reunamos y hagamos nuestra acción de vida, pues podría ser lo mejor. Es peligroso tener razón cuando el gobierno está equivocado. Y no cabe duda de que no es lo mismo venir a sentarse a la silla y a pasar 4 años observando qué es lo que hacen los guatemaltecos, qué es lo que verdaderamente

ponerme los zapatos por un momento, por un instante, no como mandatario, sino que como responsable de algo. Y ahí es donde me imagino, ¿cómo es eso que la señora presidenta no se atreve a tomar las riendas sueltas y agarrar un programa que le pueda servir de ejemplo precisamente para que reaccione su presidente? No puede ser que todos los días se levante y se acueste de la misma forma, tan haragana, tan huevona, precisamente como lo viene haciendo. Tiene que despertar, tiene que hacer las cosas de forma fundamental y tiene que vivir en su proceso y en su desarrollo, tratando la manera de brindarle a los guatemaltecos un poquito de lo mucho que debería de haberles dado, pero que al final de cuentas les resultó más cómodo resguardarse entre cuatro paredes en Palacio de Gobierno. Los guatemaltecos tenemos una responsabilidad y esta empieza en noviembre, aunque es toda la vida cuando la debemos de pensar y la debemos de poner en práctica. No debemos de elegir a las personas que nosotros nos deslumbran. Recuérdense, hay que saber entender que aparte es el elocuente y aparte es el marrullero. Aparte es el que sabe bien darse a explicar y hablar frente a la gente, y aparte es aquel que se ilustra para ver cómo sorprende con el petate del muerto a los demás. Y ahí es donde viene, estemos listos y preparados, porque hecha y dicha la convocatoria, empieza la responsabilidad en donde los partidos políticos empiezan a trabajar, aunque ya de hecho están en propaganda y campaña política adelantada, con el pretexto de que andan buscando firmas para inscribir a los partidos políticos. Estos ya ganaron espacio en algún momento. Hay que recordar, y hay que recordar todo. Ahí se recuerdan de que el mismo Pollo Ronco en su momento dijo de que de alguna manera dio a entender de que todo lo que es política, política es. De que Sandra Torres es la mujer que hace el negocio más grande de su vida, y yo creo que va a pasar toda su vida, si aparte de que sale como precandidata, pues seguirá haciendo su negocio, porque para ella el negocio no es ganar, para ella el negocio es el partido, es su banco particular de alguna manera, verde y blanco, que trata la manera precisamente con esas manos que entrecruzadas agarran más que lo que le puede dar al pueblo. Esa bolsa solidaria tan cara que le ha salido a nuestro país, esas láminas que aparecen precisamente de a 7 quetzales, pues salen tan caras para nuestro país porque cuando se las vienen a cobrar, se las cobran precisamente con creces. Y tenemos que tomar muy en cuenta de que somos guatemaltecos conscientes, tenemos que tomar las riendas de nuestro propio destino, no las podemos poner en cualquier pendejo precisamente para que él tome las decisiones y nunca las van a hacer. Los mismos que están ministerialmente posicionados en el escritorio no hacen absolutamente nada porque desgraciadamente para Guatemala el teléfono, la tablet y la computadora se volvió el cómplice perfecto de hacernos pensar de que están ocupados haciendo algo, programando algo, desarrollando algo o poniendo en práctica algún programa, el cual nunca llegará porque simple y sencillamente están jugando, están viendo qué es lo que les dice el pueblo o viendo precisamente los memes para poderse sonreír y pasar naturalmente los días sin nada. Si nos ponemos a pensar que esta es una generalidad, entonces la pregunta es, ¿y qué es lo que hacen entonces todos? Pues absolutamente nada, se convirtieron en patos. Nada, nada, nada de nada. Ahí es donde encontramos la respuesta. Y Voltaire no se equivocó cuando dijo que es peligroso tener razón cuando el gobierno está equivocado. De tal manera que les dejamos precisamente una brasa en las manos a quienes quieran razonarla, a quienes andan metidos, y a veces me pregunto, y eso pasa por mis amigos cuando les pregunto, ¿y qué andan haciendo ustedes en la política? Y lo primero que salen y saltan es que debemos de ser participativos, porque por no participar es que siempre nos meten gol. Mentiras, y ellos mismos son los que contribuyen a hacer la jugada. Unos por la derecha, otros por la izquierda, otros por en medio, pero de todas maneras anotan el gol a la sociedad guatemalteca y nos tienen aquí en el predicamento de ver cómo resolvemos cada día de nuestros días, porque la falacia de esos aumentos que el gobierno da, solo le da precisamente la oportunidad y le da la autorización prácticamente abierta a la economía informal y a quienes son precisamente todos aquellos que se mantienen provocando

0: La inflación de la canasta familiar. Hoy, esos 100 quetzalitos ya no alcanzan absolutamente para nada. Y si usted trabaja en la capital, tiene que gastar 50 para viajar, más su comida, más su refacción, más su gaseosa, más su cigarrito, decía precisamente Enrique Chan, uno de los nefastos en los gobiernos administrativos, precisamente de la municipalidad en Antigua Guatemala, junto a Carlos Mérida y a muchos más, a Antonio Cajas y a todos aquellos que salieron precisamente favorecidos. Hay quien ahí por el pensativo compró hasta casa después de que salió precisamente de estar detenida y haberse constituido como colaborador eficaz. De tal manera de que no seguimos. No nos demos la oportunidad de que nos sigan jugando con nosotros. Resolvamos el tema del voto inteligentemente y, llegado el momento, razonémoslo, pues de alguna manera, tratando de escoger al menos peor, porque de todas maneras tendremos que tener un gobierno, pero que no sea el mismo y que no sea más de lo mismo, porque si no, seguimos a la déclave y quienes nos seguimos hundiendo en el fango y en el pantano somos nosotros. Por eso, esta frase cita del día, esta página precisamente meditativa y reflexiva, esta lección de vida, nos dice y nos habla en la frase cita de hoy. Esta la dijo Voltaire, un filósofo universal precisamente del siglo XX. El peligroso es peligroso. Tener razón cuando el gobierno está equivocado. 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
1: Tu misión es decidida por Dios y encubierta por ti. Es geográfica y siempre está dirigida a una persona o a un pueblo. Es siempre para resolver un problema de alguien. Cada uno en el estado en que se halle y fue llamado, en él se quede. Y sea la gracia del Señor nuestro Dios sobre nosotros, y confirma pues sobre nosotros la obra de nuestras manos. Y si la obra de nuestras manos confirma, tus oídos oirán detrás de ti una palabra: este es el camino, andad en él, ya sea que vayáis a la derecha o a la izquierda. ¿Has visto a hombre solícito en su trabajo? Delante de los reyes estará, no estará delante de los de baja condición, porque ni del oriente, ni del occidente, ni del desierto viene el ensalzamiento, sino que de Dios, el juez, a uno humilla y al otro ensalza. Qué dichosos serían todos aquellos que están en gobierno, que su pueblo les dijera: qué buen trabajo, qué buena obra, qué dedicación tienen. Pero lamentablemente eso está como la canción que dice: ayer tuve un sueño, y es cierto, porque solo soñando sabremos que un pueblo está bien y que su gobierno está cumpliendo. Pero el peligro que se corre es que cuando el pueblo despierta, tiene la razón, va a ver todas las equivocaciones que comete el gobierno. Porque un pueblo despierto, un pueblo que lee, un pueblo que se instruye, un pueblo que está ávido de que las cosas se hagan bien, se dará cuenta cada vez más de las acciones de aquellos que están gobernando un país. Pero lo lamentable es que nuestro pueblo anda en la ignorancia, y como dijo cierta persona, esa es la forma en que un pueblo se ensalza, por su ignorancia, dice una cierta candidata. Qué lamentable que tenga ese tipo de conceptos. Y un pueblo que se deja que se lo digan, pero ni en broma. cuando tiene la razón, hay veces que crees que todo lo que haces está bien, pero tendrán la razón cuando realmente comprueben las cosas. Pero aquí, en nuestro país, el pueblo tiene la razón de estar criticando, de estar haciendo las cosas. Y muchas veces, porque somos un pueblo sumiso, no hemos hecho como hay otros países que al rayo la gente despierta y se pone en huelga y hace todo lo posible porque los gobiernos cambien. Pero nuestra sumisión es tan a tal grado que lo único que hacemos es que nos da risa, cuando debía ser lo más serio que tenemos. Porque es lamentable que el gobierno crean que hacen lo correcto en su concepto, porque solo hacen las cosas que a ellos les favorecen. Pero al pueblo siempre le está cayendo lodo, porque no hay cosas que vengan a beneficiar. Y algunas veces se olvidan, no algunas veces, casi siempre o siempre se olvidan de los ofrecimientos de campaña. Solo son promesas, como dijo una cierta candidata que llegó a la alcaldía en Antigua Guatemala, que las promesas de campaña no son para cumplirse. Imagínense qué tipo de concepto tenemos en nuestra gente que gobierna y nuestros candidatos, que hablan y hablan, critican y critican, pero saben que al final ellos son la misma cosa. Pero cuando el pueblo abre los ojos, se da cuenta de que tienen la razón sobre los ofrecimientos de falsedad que han hecho los candidatos. Esto es lo lamentable, porque sabiendo de que tenemos la razón, seguimos creyendo en esos hombres y mujeres que se lanzan a un puesto de gobierno. No, el pueblo debe de despertar y hacer bien las cosas, porque el pueblo dormido lo agarran de cualquier lado, porque aquellos que están sordos de escuchar estruendos de los políticos ya sienten que sus oídos se les revientan de tanto ofrecimiento. Pero escucha bien, oye, actúa con rapidez y haciendo las cosas, sugiriendo, pidiendo que se cambie este concepto. ¿Y cómo? Educándonos, haciendo lo correcto cuando votamos. No votar porque me regalaron 100 quetzales o porque me dieron una bolsita de víveres. No. El pueblo tiene que ahora ya no venderse. Tiene que exigir que es lo correcto. Y cuando Dios está con los que realmente lo necesitan, entonces el pueblo despierta y clama para que no siga cometiéndose esas atrocidades que hacen aquellos que no les importa el pueblo, les importa el dinero. Así que recuerda bien, tú tienes la razón al criticar a tu gobierno.
0: Y no cabe duda de que la vida tiene una sabiduría inequívoca, que cuando siempre se nos pone enfrente la oportunidad de reflexionar, encontramos las mentiras dichas y las verdades escondidas que nunca nos dijeron. Por eso la frasecita de este día nos hace reflexionar y nos da la oportunidad de pensar, de actuar y ponerlo en práctica. La frasecita de este día dice: El tema y la frase de Voltaire, filósofo contemporáneo del siglo XX, es peligroso tener razón cuando el gobierno está equivocado. 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

0: 8 de la mañana con 33 minutos.
1: Es un honor muy grande para mí, muchachos de la Santanera. Un abrazo para todos y muy merecido este homenaje.

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0: Bueno, y a esta hora, después de el segmento musical en donde hemos escuchado a Paulina Rubio y los Tigres del Norte, con el tema de Golpes en el Corazón y del tema de la Sonora Santanera versionada precisamente con la tonalidad de Vicente Fernández, Mi Razón, que le da consistencia y vida pública precisamente a la frase del día, aquella que dijo Voltaire en su momento: es peligroso tener razón cuando el gobierno está equivocado. 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
1: 8 de la mañana con 48 minutos.
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0: Bueno, y a esta hora llega el momento de acercarnos al hombre que se quema las pestañas todas las noches a luz de vela entre candilejas y telarañas, aquel que hace arqueología bibliográfica entre libros viejos y androsajados, entre folios y pergaminos, ahí donde surge el dato histórico de la antigua Guatemala. La otrora ciudad de Santiago de los Caballeros en el Reino de Guatemala, hoy viviendo su patronazgo de sus 500 años de fundación y los 483 años de vida existencial y territorial de la hoy bien llamada ciudad de la antigua Guatemala, la otrora ciudad de Santiago de los Caballeros, la ciudad de las perpetuas rosas. Hablamos de nuestro orgullo y de nuestra identidad, hablamos de la ciudad patrimonio cultural de la humanidad, hablamos de la historia de nuestra ciudad de la antigua Guatemala.
1: 8 de la mañana con 49 minutos.
3: En un día como hoy, 9 de octubre del año 1610. Y nos dice: el ayuntamiento da su obediencia a la Real Cédula en que su majestad ordena que los alcaldes den preferencia al alguacil mayor en toda asistencia a sus funciones públicas. En un día como hoy, 9 de octubre del año 1610, el ayuntamiento obedece la cédula en que su majestad permite que los ingresos del abasto de carne durante 4 años se destinen a la construcción de puentes en las calles de la ciudad de Santiago. En un día como hoy, 9 de octubre del año 1689, auto del ayuntamiento en que otorga a Agustín Núñez el título de maestro mayor de las artes de escultura y ensambladura. En un día como hoy, 9 de octubre del año 1742, en cabildo de esta fecha, es recibido al presidente Pedro Rivera y Villalón, quien se despidió en vista de estar por llegar su sustituto. En un día como hoy, 9 de octubre del año 1762, a la 1 de la madrugada, el riachuelo de Santa Ana, aumentando su caudal por las aguas que descendieron del cerro de San Cristóbal, inundan el prado del Calvario y el barrio de Santa Señora de los Remedios. En esta ocasión, el presidente Fernández de Heredia, acompañado del ingeniero Díez de Navarro y del cuerpo de dragones, efectuaron el salvamento de los vecinos. Esta fue la efemérides para el día de hoy, un vuelo en la historia.

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1: 9:02 a.m.
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0: Bueno, y estamos de regreso después de la pausa, porque es el momento de escudriñar las Santas Escrituras, porque es el momento de buscar y encontrar el tema que se encuentra guardado en la intimidad de las páginas del libro más grande del universo. 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
1: 9 de la mañana con 4 minutos.
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3: La prueba del espejo. Mas el que mira atentamente en la perfecta ley, la de la libertad y la perseverancia en ella, será bienaventurado en lo que hace. ¿Quién está en el espejo? Les preguntó a los niños la psicóloga que realizaba la prueba de autorreconocimiento. Por lo general, hasta el año y medio, los niños no se asocian con la imagen en el espejo. Pero a medida que crecen, entienden que se están mirando a sí mismos. El autocorregimiento es una señal importante de crecimiento y maduración saludables. El crecimiento también es importante para los creyentes en Cristo. Santiago bosqueja una prueba de reconocimiento similar. El espejo es la palabra de verdad. Dios, cuando leemos las Escrituras, ¿qué vemos? Nos reconocemos cuando descubrimos el amor y la humildad. Vemos nuestras acciones cuando leemos lo que Dios nos manda hacer. Cuando miramos nuestro corazón y probamos nuestras acciones, las Escrituras pueden ayudarnos a reconocer si estamos acordes a lo que Dios desea para nosotros, o si tenemos que arrepentirnos y cambiar algo. Santiago nos advierte de no leer simplemente la palabra de Dios e irnos, engañándonos a nosotros mismos, olvidando lo que absorbimos. La Biblia nos da el mapa para vivir sabiamente, según sus planes de Dios. A medida que la leemos y meditemos en ella y la dirijamos, podemos pedir a Dios que nos dé ojos para ver dentro de nuestro corazón y fortaleza para cambiar. Dios, ayúdame a verme en tu palabra. ¿Qué ves cuando miras el espejo de las Escrituras? ¿Qué cambios necesitas hacer? Solo hacer la prueba del espejo. Este fue el momento espiritual de la mañana.

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1: 9 de la mañana, con 10 minutos.
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2: 9 de la mañana, con 20 minutos.
3: Bueno, y a esta hora de la mañana es el mejor momento para disfrutar del sorbito de café bien calientito a esta hora de la mañana. 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
2: 9 de la mañana con 21 minutos.

significa rechazarla ni tratarla con frialdad. Significa entender que el respeto se construye con límites, tiempo y acciones sinceras entre ambas. No le entregues de inmediato secretos, decisiones. Primero, observa cómo te trata cuando existen desacuerdos familiares importantes. Tu hijo la eligió como compañera, pero tú decides qué lugar ocupa en tu confianza. Quererla no obliga a permitirle todo sin límites. La familia no siempre nace del apellido, también depende del trato, respeto y lealtad. Tu nuera no es tu familia, es solo la esposa de tu hijo. Puede compartir tu mesa, pero no conoce la historia vivida entre tú y

tu hijo. Eso no significa rechazarla ni tratarla con frialdad. Significa entender que el respeto se construye con límites, tiempo y acciones sinceras entre ambas. No le entregues de inmediato secretos, decisiones. Primero, observa cómo te trata cuando existen desacuerdos familiares importantes. Tu hijo la eligió como compañera, pero tú decides qué lugar ocupa en tu confianza. Quererla no obliga a permitirle todo sin límites. La familia no siempre nace del apellido, también depende del trato, respeto y lealtad. Tu nuera...

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2: 9 de la mañana, con 24 minutos.
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2: 9 de la mañana con 28 minutos.
3: Bueno, y a esta hora de la mañana es el momento de aprender de una forma diferente todos los días. En Buenos Días Antigua, con el dato curioso del día. 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
2: 9 de la mañana con 29 minutos.
4: Es que a un nivel atómico, a un nivel atónico, las manos nunca tocan realmente los objetos que se sujetan. La sensación de dureza es la fuerza electromagnética repeliendo los átomos. Este fue el dato curioso en Buenos Días Antigua.

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Buenos días, América. 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
1: 9:35.
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1: 9:36.

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1: Escucha este pensamiento. Sé como las hormigas. Las hormigas nunca, nunca se rinden. Bloquean su camino y lo superan. Inundan su camino y nadan a través de él. Cubren su camino y excavan debajo de él. Las hormigas nunca se quejan, simplemente encuentran otro camino hacia adelante. Este fue el pensamiento en Buenos Días, Antigua.

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1: 9:38.
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5: Ayer, Jesús afinó mi guitarra y agudizó mis sentidos. Me inspiró. Papel y lápiz en mano, apunto la canción y me negué a escribir. Porque hablar y escribir sobre Jesús es redundar. Sería mejor actuar. Luego, algo me dijo que la única forma de no redundar es decir la verdad. Decir que a Jesús le gusta que actuemos, no que hablemos. Decir que Jesús es más que 5 letras formando un nombre. Decir que Jesús es verbo, no sustantivo.

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1: 9:46 a.m.
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En el Evangelio de este día viernes escuchamos que, habiendo Jesús expulsado un demonio, algunos de entre la muchedumbre decían: «Este expulsa a los demonios por el poder de Belcebú, el príncipe de los demonios». Otros, para ponerlo a prueba, exigían de él un signo que viniera del cielo. Jesús, que conocía sus pensamientos, les dijo: «Un reino donde hay luchas internas va a la ruina y sus casas caen una sobre otra. Si Satanás lucha contra sí mismo, ¿cómo podrá subsistir su reino? Porque, como ustedes dicen, yo expulso a los demonios con el poder de Belcebú. Si yo expulso a los demonios con el poder de Belcebú, ¿con qué poder los expulsan los discípulos de ustedes? Por eso, ustedes los tendrán a ellos como jueces. Pero si yo expulso a los demonios con la fuerza del dedo de Dios, quiere decir que el reino de Dios ha llegado a ustedes. Cuando un hombre fuerte y bien armado hace guardia en su palacio, todas sus posesiones están seguras. Pero si viene otro más fuerte que él y lo domina, le quita el arma en la que confiaba y reparte sus bienes. El que no está conmigo está contra mí, y el que no recoge conmigo desparrama. Cuando el espíritu impuro sale de un hombre, vaga por lugares desiertos en busca de reposo, y al no encontrarlo piensa: volveré a mi casa de donde salí. Cuando llega, la encuentra barrida y ordenada. Entonces va a buscar a otros 7 espíritus peores que él, entran y se instalan allí. Y al final, ese hombre se encuentra peor que al principio. Los signos maravillosos que Jesús hacía acompañando su predicación sobre la llegada del reino de Dios no son bien interpretados por todos. Hoy hemos escuchado cómo algunos murmuran algo tremendo, que su poder en realidad venía del diablo. Y Jesús les hace ver que su pensamiento no tiene lógica porque no quieren reconocer el poder salvador de Jesús. Es importante este episodio para nuestra vida. Nosotros seguramente no vamos a desconfiar del Señor, pero a veces nos puede costar reconocer a sus enviados y colaboradores. Y cuando nos encerramos en una postura ideológica o de poder, incluso muy bien fundamentada, corremos el riesgo que nos pase lo mismo, que comencemos a descalificar, a criticar, a acusar y desconfiar. Caemos en la sospecha constante. El Señor ha querido quedarse en la presencia de los hermanos y obrar a través de la Iglesia y sus pastores. Tenemos que abrirnos a la novedad de Dios y cuidarnos del maligno que nos quiere alejar de Él y hacer caer en la sospecha permanente. Por eso, Jesús nos enseñó a rezar en el Padre Nuestro: «No nos dejes caer en la tentación y líbranos del mal». El mal es una realidad, pero con la fortaleza del Espíritu de Dios podemos perseverar en sus caminos.

y recemos juntos esta oración. Señor, que pueda confiar en ti, aunque me cueste aceptar la novedad de tu presencia en mi vida y en el mundo. Amén. Y que la bendición de Dios Todopoderoso, del Padre, del Hijo y del Espíritu Santo los acompañe siempre.

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1: 9 de la mañana, con 54 minutos.
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1: 9 de la mañana con 59 minutos.
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3: Bueno, y a esta hora, los temas pedagógicos del licenciado José Luis García Gómez, quien nos regala la oportunidad de poder explorarlos y al mismo tiempo parafrasearlos, cuando nos entrega precisamente lo que toda esta semana nos ha estado sugiriendo, que es el uso precisamente del contenido del diccionario. Ahí donde aparecen los significados de las palabras, que muchas veces resuenan muy bonito, pero que difícilmente sabemos qué es lo que nos dice. La lección de toda la semana nos ha enfocado precisamente en la forma tan equivocada en donde los latinoamericanos, precisamente por dejarnos llevar por las doctrinas y por lo que nos enseñan los que más son parlantes que demagogos y por supuesto pedagogos, pues nos han dejado de una manera confusa, al grado de que en nuestra ciudad periodistas de mucha trayectoria pues equivocadamente siempre emplearon a lo largo de más de los 40 años de guerra interna en nuestro país la expresión precisamente de la palabra burgués o burguesía. Tenemos que entender de que todo esto se da precisamente alrededor de personajes que indudablemente tuvieron mucho que ver como influencer precisamente de la época literaria y que nos llegó a nuestras manos previo a lo que tendría que ser precisamente lo que tendría que vivir nuestra Guatemala. Cuando Carlos Marx publicó sus ensayos sobre economía, las palabras burguesía y burgués se volvieron malas, como también religión, capitalista, Estado y salario. Solo la doctrina política socialista es la que ha tenido mucho éxito en darle connotación emotiva y emociones de carácter negativo a las palabras antes indicadas. En nuestra Guatemala, por ejemplo, durante el conflicto armado que se inicia a partir de los años 60 y que finaliza con los acuerdos de paz firmados por la guerrilla de la URNG y el Estado de Guatemala, se manejó con mucha eficiencia negativa la palabra burgués. Los mismos que la utilizaban, los mismos que se sentaban al diálogo y a querer componer la Guatemala del pasado, pues siempre estuvieron equivocados. Esa palabra que nunca reflexionaron sobre ella, pero que tendría que existir precisamente en nuestra vida, alguien quien nos corrigiera la plana. Y en esa oportunidad, pues naturalmente, fue el que habló de las condiciones del diálogo y otros ensayos, el filósofo guatemalteco Roberto Juárez Paz, escritor y vicerrector de la Universidad de San Carlos de Guatemala. Ahí donde nos dio precisamente la oportunidad de que reflexionáramos y cambiáramos un poco la temática precisamente cuando hablábamos de todo esto, en donde el manejo precisamente y la eficiencia de esa palabra burgués o burguesía de esa cuenta, tuvimos entonces grandes proclamas en que a los adinerados chapines se les tildó de burguesía explotadora del problema guatemalteco. Y es que lo único que le podemos dar precisamente como beneficio de la duda es que burgués es el pueblo, y también existía un pueblo explotador precisamente del prójimo y de los propios hermanos guatemaltecos, pero la connotación que se manejaba en nuestra Guatemala del conflicto armado de los 40 años era precisamente con que tildábamos directamente a los que tenían dinero de burgueses, cuando realmente la palabra burgués solamente quiere decir pueblo o aldea. De tal manera que nosotros somos los de los burgueses, y que por cierto todavía se mantiene en sectores organizados como los sindicatos de salud y de magistrados con el STEG, cuando en la realidad, tal como se explicó al principio, burgués se deriva del burgo, que significa aldea o población muy pequeña, dependiente precisamente de otra principal. Algo así como las aldeas de la antigua Guatemala, que son dependientes de la cabecera del municipio. Para concluir, esta entrega del burgo significa precisamente que en la Edad Media una fortaleza construida por nobles feudales para vigilar los territorios de jurisdicción donde se establecían los gremios de trabajadores, los comerciantes y los artesanos, o sea, precisamente el pueblo. Temas como estos que quedan clarificados y ojalá se empiece a utilizar de forma precisamente coyuntural y correcta la palabra burgués o burgués. Son los temas que nos habla y nos dice todos los días el licenciado José Luis García Gómez, quien en la temática de Pedagógicamente Hablando nos regala la oportunidad de reflexionar en Buenos Días Antigua y a la hora del café de los antigüeños.

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1: 10 de la mañana, con 5 minutos.
2: Bueno, y a esta hora de la mañana, compartiendo con ustedes nuestras inquietudes, nuestra forma de ser, nuestra forma tan particular de pronunciarnos en favor de la alegría y de la felicidad de la vida. Celebramos la vida con las motivaciones de vida para este día. Porque hoy es un día, viernes 9 de octubre, concluye la primera semana precisamente de octubre en favor de el tiempo y el calendario. Hoy les presentamos las motivaciones de vida y en la temática de este día, esta nos habla de la alegría también que se contagia. En Buenos Días Antigua y a la hora del café de todos los antigüeños.
1: 10 de la mañana con 6 minutos.
2: La alegría también se contagia con una sonrisa nacida de tu corazón. Di que te agradan tus semejantes y expresa que estás feliz. Contagia a los otros tu alegría sonriendo a tus relacionados con toda el alma. Las personas nos movemos a reflejar precisamente en el rostro la imagen simpática de quien nos sonríe amablemente. Si te interesas por los que te rodean, ellos se sentirán acogidos y se dispondrán a aceptarte y a compartir contigo. Sonríe para expresar tu bondad y la vida te sonreirá. A esta hora, a la hora de las motivaciones de vida para este día, yo te digo, pon cimientos de bondad al edificio de las buenas relaciones. Tu vida no puede estar siempre a la deriva. Sonríe y sé feliz. En Buenos Días Antigua y a la hora del café de los antigüeños.

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2: 10 de la mañana, con 8 minutos.
3: Bueno, y esta es la hora de reedificar y reconstruir la vida espiritual de los hombres para una nueva sociedad, con el tema, el proverbio de hoy. En Buenos Días Antigua y a la hora del café de los antigüeños.
2: 10 de la mañana, con 8 minutos.
4: Escucha y guarda este proverbio. Por sus acciones se conoce si un joven se conduce con rectitud. Este fue el proverbio en Buenos Días Antigua.
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1: 10 de la mañana, con 9 minutos.
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3: Bueno, y a esta hora de la mañana, compartiendo con ustedes estas inquietudes. 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
1: 10 de la mañana con 10 minutos.
3: Hablemos del tema de hoy. La epidemia que desangra al país. Urge unir esfuerzos para reducir los accidentes de tránsito. Bueno, con 24 y 25 accidentes diarios y un saldo trágico de 5 a 7 personas fallecidas, cada 24 horas la siniestralidad vial ha dejado de ser un simple problema de tránsito para convertirse en una severa crisis de salud pública. Más de 10.000 vehículos accidentados al año representan miles de familias destrozadas y un sistema hospitalario colapsado, aparte de que... pues el servicio es ineficiente y que no da abasto precisamente ante tanta tragedia evitable. Los factores de riesgo son claros, cotidianos y letales. Que el 85% de las muertes de motociclistas ocurra por lesiones cerebrales, evidenciando la urgencia de garantizar que todo motorista circule con casco protector. Asimismo, la manía irresponsable de revisar el celular al volante eleva entre 4 y 9 veces más el riesgo de sufrir el percance, convirtiendo tanto a conductores como a peatones en víctimas potenciales de una distracción de segundos. Ante este panorama no bastan las medidas asistidas y aisladas ni las multas ocasionales, pues Guatemala necesita con urgencia una campaña nacional por la seguridad vial. Esta iniciativa debe de conservar y comprometer a las autoridades del Estado, medios de comunicación, aseguradoras y distribuidoras de vehículos, universidades, iglesias, cooperativas y grupos juveniles, centros educativos, para construir un frente común en favor de la prevención. Esta iniciativa fue planteada esta semana durante el taller del periodismo como aliado a la seguridad vial. En un esfuerzo conjunto entre la Asociación de Periodistas de Guatemala, APG, la Federación Iberoamericana de Asociaciones de Víctimas contra la Violencia Vial y la Asociación de Prevención y Atención de la Seguridad Integral en el Tránsito, reducir la velocidad, exponernos el casco, soltar el teléfono y respetar al peatón son actos individuales que definen la supervivencia colectiva. Es hora de reaccionar y asumir que la seguridad vial es, sin excusas ni excepciones, una responsabilidad de todos. Bueno, y es sencillo, por no poner atención, muerte hay que al cementerio te llevará. Definitivamente, no podemos aplaudir precisamente las malas decisiones en función de poner en peligro al peatón, al ciudadano común, al de a pie y por supuesto también la vida que se pierde cuando se pierde sobre el vehículo, pero que este mismo, pues al final de cuentas ha sido el que ha tenido la culpa y el que ha provocado las consecuencias lógicas de las cuales hoy tenemos que lamentarnos. Cuando hablamos de 25 víctimas diarias precisamente por accidentes de tránsito en el país, pareciera ser que con el universo de los 18 o más de 18 millones de habitantes en nuestro país es insignificante. Pero no se trata precisamente de si es o no es, sino que simple y sencillamente de que debemos de ser responsables y debemos de respetar la oportunidad que nos brinda precisamente el poseer un vehículo para llegar más rápido, pero sin tener que poner en riesgo a los demás. Levántese un poquito más temprano y naturalmente cuando usted tenga que usar el teléfono, si es de emergencia, ahoríese, estaciónese, no siga manejando ni conduciendo. El gran problema es de que existe una ley que ahora todo es bullying y que al final de cuentas pues usted no le puede decir a una mujer absolutamente nada porque ya lo acusa de acoso. Pero hay mujeres tan tontas, y vamos a decirle lo que muchas veces no quiere decirse, también estúpidas, que responden al teléfono y van conversando y platicando de babosadas de la telenovela de la noche anterior con sus amigas. Tenemos vehículos que llevan y transportan más de 25 niños, por muy pequeño que sea el busito, porque le meten hasta la saciedad y quisieran llevar precisamente en un mismo espacio dos o tres niveles. Estos que se ponen a hablar por teléfono llevando la responsabilidad de los de atrás, pues tienen que meditar que no pueden seguir siendo. Y los cafres del volante, los de los buses, aquellos intrépidos, aquellos abusivos, aquellos que tratan la manera de sentirse supermanes, pues tienen que tomar conciencia y no pueden seguir siendo también tontos ni estúpidos. Tienen que pensar un poquito en el dolor de los demás, no solamente en ellos, en el bolsillo y lo que se van a echar, porque como no tienen salarios, porque los dueños de los transportes son los que al final de cuentas no les pagan, sino que solo le dan un bono naturalmente insignificante, ellos tienen que hacer su salario, pues se dedican a poner en peligro todos los días, a cada momento y a cada instante a los demás. Así es de que no dejemos fuera a los motoristas, aquellos que se les ocurre tomarse una cerveza en cualquier tienda de barrio o de chinos. Ahí donde estos ponen en peligro, porque ahora ya hay Uber y hay mototaxis precisamente, y que le dicen a usted que vámonos, yo llego más rápido que un taxi. No se ponen a pensar que también lo llevan a uno en vilo y con un gran peligro, y todo por salir tarde de casa. La solución es levántese más temprano, salga más temprano, y que sus amigos que saben de que usted a esa hora va conduciendo, que no le llamen. Esa terquedad, que usted sabe que hay espacios en donde usted entra a su trabajo y ya no puede utilizar el teléfono, tendrá que dejar, y usted identificará si verdaderamente es interesante o no, porque los negocios se pueden postergar, porque las citas se pueden cambiar, pero la vida no se puede revivir cuando usted la ha lesionado y cuando usted ya se ha ido y ha partido al más allá. Edúquese. No importa dónde esté, respete. Si está en reunión o está en su trabajo, respétese. Y si no, salga del lugar donde a usted le van a ver que usted está entretenido con su trabajo en el tiempo que le están pagando para que usted trabaje. En Buenos Días Antigua y a la hora del café.
4: El impacto de esta pandemia vial

0: destrucción de la infraestructura, porque también ocasionan problemas al inmueble, a estructuras de caminos, y el costo económico, que también viene a ser otro de los problemas, ya que cada accidente tiene un costo económico, no solo de las vidas, sino que también con económico, porque viene ocasionando deudas a los deudos. Y lamentablemente la falta de fiscalización de las autoridades y los excesos de velocidad, el consumo de alcohol, la imprudencia en el volante, mantienen la hemorragia activa, convirtiendo las calles y carreteras en un desafío de urgencia nacional que hay que solucionar. Lamentablemente, muchas veces están las autoridades de caminos que solo sirven para morder, porque esto es solo lo único que quieren, es que les dejen su tajada, y no importa si aquellos van en la velocidad o si usted llega más rápido al cielo que a su casa, porque todo accidente tiene una consecuencia. Todo accidente deja daños que muchos son irreversibles y otros que, lamentablemente tenemos que decir, deja pérdidas económicas. Y entonces ponemos el dedo en la llaga, como se dice. ¿Qué hace la autoridad? Sabemos que hay unas leyes de no hablar por teléfono, no fumar en los vehículos, pero aquí se hace caso omiso a todo. Nadie obedece nada, porque las leyes no se cumplen ni las hacen que se cumplan. Y cuando se tratan de cumplirlas, la mordida va seguida de todo. Entonces seguimos en ese mismo tormento, ese mismo calvario que nos va a llevar a la tumba si no obedecemos no solo a las leyes, sino las precauciones que nosotros mismos debemos de tener. Bueno, es así como hemos concluido un programa más de Buenos Días Antigua, el programa que le orienta, le educa y le entretiene, y está hecho para todos aquellos que actúan y piensan diferente. Mientras tanto, nosotros, con el compromiso de volver la próxima semana con un programa más de Buenos Días Antigua, que disfruten este fin de semana con cautela, nada de excesos ni velocidad.
1: Bueno, y al agradecer la fineza de su atención, estamos comprometidos con regresar el próximo lunes en punto de las 8 de la mañana a su programa Buenos Días Antigua. Pásela bien.
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1: 10 de la mañana, con 22 minutos.
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1: 10 de la mañana, con 41 minutos.
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1: 11 de la mañana, con 2 minutos.
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1: 11 de la mañana, con 58 minutos.
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1: No sabes la que me pasó. 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
2: 12 del mediodía, con 58 minutos.
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1: 1:58 p.m.
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1: 2:58 p.m.
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1: 3 de la tarde, con 58 minutos.
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1: No sabes la que me pasó. Estaba en mi celular, ¿no? Y dije, ¿qué hay de mi exnovia? Parece que no sabía de ella hace mucho rato. Bueno, tiene un novio nuevo, normal. La última foto que subió era con él, pero cuando vi el caption, me mató.

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2: 4:58 p.m.
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2: 5:58 PM.
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